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1: 7.52.
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Ay. Buenas noches a todos. Decidí hoy subir a cantar a estos lugares donde normalmente la gente come y no lo escuchan a uno, pero hay una amiga muy especial que está escuchando esta canción. Amiga, marica, ya.

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0: 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Son las 7 de la mañana. 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
1: Buenos días. Siendo las 8 de la mañana, 10 minutos. Bienvenidos a esta mañana de sábado. Fin de semana. Hoy ya estamos a 22 de agosto y la Pocahontas va a estar contigo acompañándote. En la emisora más bacana, Tropicana, recuerden que después, en punto de las 10 de la mañana, tendremos los durísimos. Los durísimos para que se vaya programando. 8, 10 minutos. Saludos para usted que ya está laborando, saludos para usted que ya está en su vehículo. Otros, me imagino que el día de hoy están descansando. Déjeme decirle que como los envidio. Además de que el clima se presta. Está frío, está lloviznando en algunos sectores de la ciudad, así que si usted me quiere hacer algún reporte de sintonía, ahí es habilitado el Tropi WhatsApp, el 319-587-7706. 319-587-7706. Bienvenidos a este sábado en tu emisora más bacana, Tropicana, 8:11 minutos.

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1: 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En Tropicana son las
2: 8:17 minutos.
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0: En Tropicana son las
1: 8:22 minutos.
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0: Seguimos avanzando en este sábado. Oiga, yo pensé que iba a ser uno, sé, que iba de pronto a salir el sol, iba a ser un clima chévere, agradable, pero no. Ya muchos oyentes me están reportando que, por no decir que en todo Pasto, está lloviendo a esta hora.

esta hora. Salga bien abrigado, recuerde manejar con mucha precaución. Y si en esos momentos usted de pronto me quiere hacer algún reporte de movilidad, lo hace a través del Tropi WhatsApp, el 319-580-7706. Recordando a esta hora, Mariano Cívico con Paisaje, siendo las 8:27 minutos.

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0: Para ti, en Tropicana son las
1: 8:35 minutos.
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0: 8:46 en tu emisora más bacana, Tropicana, y mis oyentes también hacen su reporte de sintonía a través del Tropi WhatsApp, el 319-580-7706.
1: Hola, Tropicana, reportando sintonía desde el barrio San Miguel de Jongovito, un día muy nublado y frío. Démosle gracias a Dios por un día nuevo de vida. Feliz día para todos. 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
0: ¡Es tan hermosa! Feliz día también para ti, mi corazón, para todos los tuyos. Y sí, bueno, pues en esos sectores, nublado, aquí está cayendo un aguacero, muchachos, en todo el centro de la ciudad. Bueno, también me reportan que en varios sectores. Así que si usted quiere hacer su reporte de sintonía, lo invito a que envíe también su nota de voz, 319-580-7706, La Pocahontas contigo, acompañándote en este fin de semana, mañana de sábado.

0: 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En Tropicana son las
1: 9 de la mañana en punto.
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0: te tenemos la noticia más bacana. En Tropicana son las
1: 9 de la mañana, 5 minutos.
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1: Así es, estamos de fin de semana en tu emisora más bacana, Tropicana, en este sábado. Si usted apenas está levantando, apenas llega a la sintonía, le comento que hoy estamos a 22 de agosto y le deseo que hoy tenga un excelente día, como digo por ahí, que todo fluya, que nada influya. Y gracias por estar conectado siempre con la emisora más bacana, Tropicana.

0: 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En Tropicana son las
1: 9:11 minutos.
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0: esta hora te tenemos la noticia más bacana. En Tropicana son las
1: 9:21 minutos.
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2: 9 de la mañana, 22 minutos. Un saludo a esta hora para Gerardo, que se encuentra en sombrillito, escuchando Tropicana, la más bacana. Y recuerden que en punto de las 10 de la mañana tendremos los durísimos. Hoy serán los durísimos de la salsa y el vallenato, para que seamos ahí conectados.

0: 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En Tropicana, 9 de la mañana, 32 minutos.
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9 de la mañana, 41 minutos, recordándoles a todos ustedes que en punto de las 10 a.m. estaremos con los durísimos. Hoy tendremos los durísimos de la salsa y el vallenato en punto de las 10. Aquí está Glenn Monroy con Segundo a Segundo, siendo las 9:41 minutos.

9:46 minutos. Ya vienen los durísimos en tu emisora más bacana, tropicana. Hoy los durísimos de la salsa y el vallenato. Y conmigo estaremos nuevamente desde las calles con mucha información para que estén ahí conectados con tu tropicana, la más bacana.

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2: Así es, 10 de la mañana, 5 minutos. ¿Cómo está mi gente linda, mi gente hermosa de Tropicana? Muy buenos días para todos en este 22 de agosto. Y atención, Tropicana, porque tienen que subir el volumen, porque lo que viene no es para cualquiera, no, no, no. Hoy tenemos aquí a los durísimos, los que llegan a demostrar que cuando hay talento hay que reconocerlo. Y hoy la cosa se pone sabrosa porque imagínense que vamos a buscar a los verdaderos duros de dos géneros que nos hacen cantar, bailar, enamorarnos y hasta despecharnos, ¿por qué no? La salsa y el vallenato van a estar aquí con los durísimos de Tropicana, así que suban ese volumen porque esto apenas comienza. Arrancamos con los durísimos de Tropicana.
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2: Bueno, y esta canción, 10 de la mañana, 6 minutos, es para los que alguna vez se me enamoraron, ¿sí? ¿Por qué no? Para de mi corazón se escucha con los gigantes. Aquí voy a estar atentos para todos ustedes. Si quieren escribir el Tropi WhatsApp, puede contar su anécdota también, ¿no? ¿Qué le pasó a usted con esta canción? Si de pronto recuerdan a alguien, los gigantes suenan en Tropicana.

0: 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En Tropicana son las
1: 10 de la mañana, 11 minutos en Tropicana.
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1: Así es, 10 de la mañana, 12 minutos, y en vivo está nuestra compañera Karila Pocahontas con mucha información aquí en Tropicana, la más bacana.
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0: mañanas para ti. En Tropicana son las
1: 10 de la mañana, 14 minutos en Tropicana.
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4: De la mañana, 21 minutos, y les tengo el super evento a toda la gente que está interesada siempre en la moda y también en diseñadores que hacen parte de nuestro país. Pues les tengo este evento. Está con nosotros Steven Meneses, que va a ser el encargado de comentarnos. Steven, bienvenido a Tropicana, muy buenos días.
5: Muchísimas gracias por esta invitación, muy amables a todo Tropicana. Bueno, quiero venirles a traer una invitación totalmente gratuita a nuestro evento masivo de moda. Se llama Nariño Fashion Week. Es la próxima semana, los días martes 25, miércoles 26 y jueves 27. Entrada totalmente gratuita para todos nuestros empresarios, emprendedores de todo el suroccidente colombiano. Nuestra feria, nuestra primera edición, reúne a más de 150 marcas de todo el territorio nacional, ciudades como Cali, Medellín, Bogotá. Y tenemos una invitada especial del departamento de Nariño, en Buesaco. Queremos hacerles esta invitación formalmente a todos los empresarios, a las personas que quieren asistir, que quieren aprender, que quieren crear oportunidades de negocios. Traemos fabricantes directos que les pueden dejar a ustedes más de rentabilidad del 75% en sus negocios. Este espacio también es patrocinado. Queremos agradecer a Love Me Jeans y darles unas felicitaciones en sus 20 años. Gracias por aportar a este evento masivo en nuestra primera edición. Bienvenidos todos, Dios me los bendiga.
4: Bueno, Steven.

0: próxima semana, recordemos, martes 25, miércoles 26 y jueves 27 de agosto. Por favor, revisar nuestras redes sociales, @NareñoFashionWeek. Va a ser en el Centro de Eventos Andino, al frente del Centro Comercial Unicentro, en la ciudad de Pasto. Entrada totalmente gratuita para que nos visiten, nos compren, se asesoren con nuestros empresarios, las últimas tendencias, las nuevas colecciones que más de las 150 marcas traen para ustedes y para todo el departamento de Nariño y todo el suroccidente colombiano.
1: Bueno, pues Steven, pues muchísimas gracias por esta gran invitación. Ya saben, para todos los oyentes de Tropicana que están ahí escuchándonos, repitamos el día, la hora y el lugar del evento para que todos tengan en claro la información.
0: Claro que sí. Martes 25, damos apertura al público a las 8 de la mañana, nos vamos de 8 de la mañana a 6 de la tarde, miércoles 26 de 8 de la mañana a 7 de la noche y jueves 27 de 8 de la mañana a 7 de la noche. Recordemos que tendremos un artista para el cierre, él es Lesman, de a otro nivel del programa Caracol, entonces para que nos acompañen también el día de cierre del evento. Muchísimas gracias.
1: Bueno, pues ya lo saben, este 25, 26 y 27 de agosto para que acompañen a este gran evento, Nariño Fashion Week. Y nosotros seguimos con los durísimos de Tropicana, 10 de la mañana, 24 minutos. Vamos a escuchar hasta ahora Binomio de Oro, Me Ilusioné.

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1: Y vamos en vivo con más información desde Innova Lojón. Adelante, Karey.
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1: 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Y nosotros seguimos aquí con los durísimos de Tropicana, 10:32. Ya saben, estamos con los durísimos del vallenato y la salsa. Vamos con esta buena salsa del Gran Combo y también vamos a escuchar a los Chiches del Vallenato.

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0: Así es, Cari, la Pocahontas está en vivo. 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
0: Es de la mañana 44 minutos y este 21 de noviembre Pasto se vive de música y emoción. 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Y continuamos con los durísimos de Tropicana, esta vez de la salsa y el vallenato. Y oigan esto.
5: Por favor.
0: Porque les tengo aquí a Orquesta La Palabra, Rumores, suena en Tropicana.

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1: 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Royal Club, diversión sin límites. 10 de la mañana, 50 minutos y continuamos aquí con Los Durísimos de Tropicana y esta canción de esta mujer espectacular que a mí me encanta, Patricia Terán, porque imagínense que esta canción, que es Tarde lo conocí, nació de casualidad porque Omar Geles estaba grabando en el mismo estudio que Patricia y ella le pedía constantemente una canción y pues él solamente tenía canciones pensadas para ser cantadas por hombres, pero terminó adaptando una para ella y, mejor dicho, adaptó la mejor de las mejores. Tarde lo conocí, suena en Tropicana.

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ustedes tenemos un saludo muy especial para una personita que hoy está celebrando un día súper, súper importante. Queremos enviarle un abrazo enorme a Samantha Garcés, que hoy está cumpliendo nada más y nada menos que 12 añitos. Sama, tu papá Rolando, tu mami Luciana y tu hermanito Matías quieren aprovechar este espacio en Tropicana para decirte cuánto te aman y también para decir lo felices que se sienten en tenerte en sus vidas. Ellos quieren decirte que la vida les dio la oportunidad de tenerte y disfrutar de tu presencia, que Dios te cuide, te bendiga cada segundo de tu existencia, que son felices desde hace 12 años cuando llegaste a sus vidas y que cada día compartido ha hecho que ese amor crezca de manera desbordada. Y que pues de poquito a poquito se vayan cumpliendo todos esos sueños que tienes, que nunca dejes de sonreír, de soñar y de disfrutar cada etapa de tu vida. Y que estos 12 añitos sean el comienzo de un nuevo año lleno de aventuras, aprendizajes, momentos inolvidables y muchísimas cosas bonitas para ti. Así que desde Tropicana, Sama, te mandamos un abrazo gigante y te decimos feliz cumpleaños en este día. Con todo el amor del mundo, de parte de tu papi Rolando, tu mami Luciana y tu hermanito Matías. Que Dios te bendiga siempre y que vengan muchísimos cumpleaños más, claro que sí. Y bueno, nosotros seguimos aquí con los durísimos de Tropicana, 11 de la mañana, 8 minutos. Vamos a escuchar a La Alternativa porque estamos con los durísimos del vallenato y de la salsa. Aquí está, vamos a empezar.

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1: Y a esta hora, 11 de la mañana, 13 minutos, nos vamos con nuestra compañera Cari, que ya se encuentra desde otro punto. Cari, adelante.
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0: 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En Tropicana son las
1: 11 de la mañana, 16 minutos en Tropicana.
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1: Continuamos con los durísimos de Tropicana, hoy salsa y vallenato. Los buenos los dejo con esta buena salsa de Eddie Santiago y ya viene Miguel Morales.

0: ti. En Tropicana son las
1: 11 de la mañana, 21 minutos.
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0: Y continuamos en vivo desde las calles con Cari la Pocahontas. Adelante, Cari.
5: Así es, Tatiana. Oiga, seguimos en esos momentos con muy buena información y vamos a antojarlos en este fin de semana y, ¿por qué no?, en ese sábado, para que usted de una vez tome la decisión y salga estrenando esa moto que usted tanto quiere. Venga, me encuentro por acá con Andrés. 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
1: 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Así que Tatiana, más adelante, más información desde este punto y Tropicana, la más bacana.

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En La Cali, siente la calidad, ama el precio. 11 de la mañana, 30 minutos y nosotros seguimos con los durísimos de Tropicana. Héctor Rey suena hasta ahora y con la canción Te Propongo.

0: 11 de la mañana, 34 minutos en Tropicana. 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
0: pues prepara la voz, arma el parche y nos vemos este 21 de noviembre para cantar, recordar y disfrutar una noche de esas que seguramente quedarán guardadas. 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

Y aquí están los durísimos de Tropicana, claro que sí. Los vallenatos y esa salsita que tanto nos gusta a esta hora. Los inquietos, me cuesta tanto, 11 de la mañana, 36 minutos en Tropicana.

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1: Y vamos con el informe de cierre, Cari.
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2: 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Así que más adelante desde otro punto con Tropicana, la más bacana.
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0: 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En Tropicana son las
1: 12 del mediodía, 6 minutos.
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1: Doce del mediodía, 7 minutos, y un saludito muy especial para Alexandra Benavides, que está ahí en sintonía. Ella nos dice que qué buenos clásicos, y hablando de canciones pues que uno escucha y automáticamente se transporta a una fiesta. Es esta canción, es de esas canciones que lograron mezclar perfectamente una letra completamente romántica con ese sabor tropical que invita a bailar. Porque uno la escucha y está bailando, pero si se pone a escuchar la letra, ese hombre estaba era rogando amor. Van a

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0: 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En Tropicana son las
1: 12 del mediodía, 16 minutos en Tropicana.
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0: 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También la hora en Tropicana, 12 del mediodía, 23 minutos.

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0: Y sabemos que la Tropimóvil se está moviendo por la ciudad. Cari, ¿dónde se encuentra?
2: Oiga, Tatiana, sí, en este sábado nos hemos movido por todo lado. En esos momentos hemos llegado exactamente al pasaje comercial Nova Centro Todo, a un paso de ti, porque es que hoy vamos a tener una jornada de adopción con peluditos. Esto está aquí, o sea, yo aquí estoy emocionada con tanto perrito aquí alrededor mío. Oiga, por acá tengo a Natalia Paredes. Natalia, bienvenida a Tropicana, buenas tardes.
3: Hola, muy buenas tardes. Para todos, una invitación muy cordial para que vengan al pasaje comercial Nova Centro. Nosotros estamos justo frente al parque infantil. Hoy tenemos una linda jornada de adopción. Nosotros estamos con Corazones al Rescate. Ellos son una fundación que se han encargado pues de rescatar a estos perritos, a recuperarlos, y ahora tienen una ocupación de 120 perritos. Y queremos en el pasaje comercial Nova Centro ayudarlos para que ellos consigan un muy bonito hogar. La idea es que ustedes vengan, pueden hacer sus donaciones, pueden venir, enamorarse de estos hermosos perros y pues se les hace el estudio y se pueden llevar un hito a casa para que ustedes y ellos tengan una oportunidad de amor.
2: Así es, usted mismo la está diciendo, porque es que la idea es que le busquemos un hogar a esos perritos, que les den amor y la atención que tanto se necesita. Así que la invitación es para que se acerquen de una vez.
3: Sí, vengan hoy, estamos hasta las 4 de la tarde. A las 3 vamos a tener un desfile hermoso de los peluditos que están de Corazones al Rescate para promocionar la marca que ellos tienen, que se llama Refugios. Con eso ellos logran tener unos recursos extra para poder mantener a estos animalitos.
2: Así que ahí está la invitación. Si en esos momentos usted quiere adoptar un peludito, le quiere brindar ese amor, el hogar que tanto yo los están necesitando, invitación para que lleguen aquí. 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
3: Los esperamos a todos. Recuerden, hasta las 4 de la tarde estamos con los peluditos. Vengan y enamórense de cualquiera de ellos.
2: Así es, oiga, están lo más de juguetones, están todos hiperactivos. Así que esa es la invitación en esta, bueno, ya mediodía. Recuerden que estamos aquí en el pasaje comercial Nova Centro. Aquí les estamos esperando a todos ustedes. Jornada de adopción. Si en estos momentos usted está tomando la decisión, quiere tener un peludito en su hogar, déjeme decirle que esa es la oportunidad. Así que, Tati, más adelante vengo con más información desde este punto con Tropicana, la más bacana.
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0: 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Bueno, ahí estaba toda la información para todos ustedes, para que vayan a ver estos peluditos al centro comercial Nova Centro. 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
0: Continuamos en Tropicana, la más bacana. 12 del mediodía, 33 minutos ya. Ya me imagino que muchos de ustedes estarán dispuestos a almorzar algo delicioso, así que muy buen provecho para todos ustedes. Y mientras tanto, sigamos con la buena programación de Tropicana, la más bacana. Valerie, que te vaya bien.

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2: En Tropicana, 12 del mediodía, 36 minutos.
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1: Y nos vamos directamente con Cari y con todos esos peluditos.
2: Oiga, así es, Tati. En esos momentos yo sigo aquí. 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Hoy tenemos jornada de adopción. Recuerde que usted se puede acercar acá, le puede brindar amor y hogar a uno de esos peluditos que tanto lo necesitan. A las 3 de la tarde vamos a tener un desfile con ellos, así que tienen la oportunidad para que venga con la familia, se enamore de uno de esos peluditos y usted como oyente le pueda dar una segunda oportunidad de tener ese hogar que ellos tanto necesitan. Venga, Natalia, seguimos porque aparte de la jornada de adopción, también vamos a tener lo que es la balota ganadora.
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2: También vamos a tener lo que es la rifa de la moto.
3: 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Es una Revo C32. La rifa es el 19 de septiembre para festejar amor y amistad. Pero desde ya pueden venir, hacen sus compras de 50 mil pesos o más, depositan sus datos en la factura y la depositan en la urna que está junto a la moto.
2: Así que ahí está la invitación. 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
2: Así que ahí está la invitación, así que más adelante vengo con el informe de cierre. 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
1: 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Y vamos con esta buena canción de Fonseca, hasta ahora en Tropicana, la más bacana, antes de que el tiempo se vaya.

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1: 1:05 y aquí está Cari la Pocahontas. Cari, ¿ya se antojó de un peludito?
2: De lo último, de la adopción.
3: Así es, Tati. Oiga, ya nos vamos con el informe de cierre a esta hora. Recuerden la invitación el día de hoy. Recuerden, estamos aquí en el pasaje comercial Nova Centro, todo un paso de ti, porque tenemos una jornada muy bonita y es jornada de adopción de peludito. Así que si usted en esos momentos, usted anda buscando ese amigo fiel de cuatro paticas, ese animalito que usted necesita para que le haga compañía, déjenme decirle que el día de hoy es su oportunidad para que venga y le dé la oportunidad a un peludito, de que tenga su hogar, de que tenga amor. A las 3 de la tarde estaremos con un desfile, así que invitación para que usted llegue con la familia a esta hora, Natalia.
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3: Imagínense la buena noticia, así que de esta forma me voy despidiendo. 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Así que me despido desde este punto con Tropicana, la más bacana.
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1: 1:07 en Tropicana.
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0: 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En Tropicana son las
1: 1:16 en Tropicana.
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Y tenemos un saludo muy especial porque hoy estamos celebrando la vida de una mujer que llega a sus 50 años y que seguramente tiene un montón de historia, recuerdos, momentos pues que atesoran su corazón. Así que queremos enviarle un abrazo enorme a Anita Hidalgo con mucho cariño de parte de su amiga Carmen, quien quiere aprovechar este espacio en Tropicana para desearle un cumpleaños maravilloso. Anita, te queremos decir que esperamos que esta nueva vuelta al sol llegue cargada de salud, de amor, de tranquilidad y de muchísimas razones para sonreír, que nunca te falten esas personas que hacen bonito el camino, de parte de todo el equipo de Tropicana, la más bacana. Y así es, 1:22 PM, continuamos con la mejor programación aquí en Tropicana, Jorge Celedón, Cuatro Rosas.

0: 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En Tropicana son las...
1: 1:27 p.m. en Tropicana.
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Y continuamos con la mejor música de Tropicana, la más bacana. Si tuviera tus ojos, suena en Tropicana, 1:37.

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1: 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Sírvame una.

vamos terminando otra hora más aquí en Tropicana, la más bacana, 1:51 p.m. Yo feliz de acompañarlos a todos ustedes aquí en Tropicana. ¿Escucharon a la Tati Calderón? Les mando un abrazo, un beso gigante, que disfruten este fin de semana en compañía de todos los que quieren. Ya viene el DJ Esteban Geseta a aprender esto con toda la actitud. Que Dios los bendiga, un abracito y un besito para todos esta noche. Aquí los dejo con Proyecto 1, 1:52 p.m. Escuchas Tropicana.

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1: 2 de la tarde, 5:25 en Tropicana.
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1: Estamos, buena tarde. 2:00 p.m, 6 minutos. Yo escucho Tropicana, la más bacana, la emisora diferente. ¡Uy! Baila mi mambo. Esas son las tardes bacanas de sábado.
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1: En esos momentos, 319-580-7706. El Tropico WhatsApp de Tropicana, la más bacana, habilitado para todos ustedes en esta tarde.
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1: Estás escuchando Tropicana, la más bacana, bacanísima. Yo soy Esteban GZ, arroba Esteban GZ en todas las redes sociales. Para la gente que no lo sabe, pueden seguir a través de las redes sociales, arroba Esteban GZ. Por supuesto, arroba Tropicana Paso 100.1. En TikTok también estamos como arroba Tropicana Paso. Es la emisora diferente que ayuda a los pueblitos y a la gente. Tati, ¿por qué todavía no se ha ido, Tati?
6: No, pues yo estoy aquí todavía esperando a que me vengan a
1: recoger. Ah, que la vengan a recoger. Ah.
6: Sí. ¡Uy! Mi hija.
1: ¡No creo! Son las 2:00 p.m, 8 minutos. Tenía un saludito por ahí guardado.
6: Así es, un saludito muy especial para mi hermana hasta Villavicencio. Nos vamos.
1: ¡Bien, Villavicencio!
6: Lejos. Nos vamos lejos. Un saludito para mi querida hermana, que la extrañamos mucho, la queremos ver ya pronto. Y un besito y un abrazo gigante hasta allá, y para mi cuñado también, que está con ella.
1: ¡Ah, qué bonito! La gente de Villavicencio escuchando Tropicana, la más bacana, por supuesto. Un saludo muy especial también para ella.
6: Ella descargó la aplicación incluso para escuchar Tropicana Pasto.
1: Qué bien la gente que descarga la aplicación. Recuerde, www.tropicanafm.com también. Y a través de Play Store o App Store, espere que mi lengua la traba, usted puede descargar también la aplicación.

bacana. Estamos felices y contentos porque hay mucha gente escuchando Tropicana. Hay mucha gente escuchando Tropicana. Esa es la más bacana, son las 2 de la tarde, 9. Sean bienvenidos a todos ustedes a las tardes bacanas de Tropicana. Yo soy Esteban Geseta, vámonos con buen merengue. Esta es la emisora diferente.

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3: 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En Tropicana son las...
1: En Tropicana 2 de la tarde 13.
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0: 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En Tropicana 2 de la tarde, 17:17. 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

0: Yo escucho Tropicana, la más bacana, Juan Manuel Lebrón. Qué fantástico es el amor, dice. Estas son las tardes bacanas. 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

0: programa. Yo escucho Tropicana, la más bacana de la tarde 28-2-28. Estas son las tardes bacanas de Tropicana. Estamos en el fin de semana.
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0: 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Amerita volverme a presentar.
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0: Solo por eso me vuelvo a presentar. Sí, señores. Qué bonito. Oh, qué bonito. Qué bonita presentación. Podría cambiar mi presentación de ahora en adelante, la verdad. 2:36 p.m. El cachetón de la radio ya está aquí en Tropicana, la más bacana. 2:36 p.m. Estamos en el fin de semana. Yo escucho Tropicana, la más bacana. Gracias a Antito que me hizo ese separador. Me quedó muy bien. Y si ustedes necesitan separadores, de una vez escríbanme al DM. Eso es de una. 2:36 p.m. Yo escucho Tropicana, la más bacana, la emisora diferente. Atención, porque les tengo información antes de que se me olvide, pero espérenme por acá. Yo voy buscando la cuña. Eso, aquí ya están mis queridísimos amigos, hombre. 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Yo escucho Tropicana, la más bacana. 2:37 p.m. Esta es la emisora diferente.
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0: Este es el fin de semana. Yo escucho Tropicana, la más bacana. Romeo Santos, buena bachata. Bachata con clase y con estilo, como diría un amigo mío. 2:37 p.m. Aquí está Hilito. Suena en tu Tropicana.

0: 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Esa canción es un éxito, definitivamente. Y está pegando duro Romeo Santos. 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Lo más bacana son las 2 de la tarde, 41. 2:41 en las tardes bacanas de Tropicana.
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1: 3 de la tarde, 7.
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1: 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En Tropicana son las
2: 3 de la tarde, 8.

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2: 3 de la tarde, 34.
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escucho Tropicana, la más bacana. Aguamarina, si no estás aquí, les tengo información. Información en esta tarde. 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

0: 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En Tropicana son las...
1: En Tropicana la más bacana son las 3:42 en Tropicana.
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2: 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Son las
3: 4 de la tarde, 5 en Tropicana.
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3: 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Seguimos con toda esa programación del sábado. El sábado yo escucho Tropicana.
5: El

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Estamos en el fin de semana, hoy es sábado. 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Les tenemos mucha información de la hora, porque en ese momento se quiero recordar que estamos de regreso a clases con nuestros amigos de la Cali. 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
1: La Hora en Tropicana, son las 4 de la tarde, 4:19 en Tropicana.
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1: 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Ese éxito que acabo de sonar. Qué éxito, definitivamente. 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Que está Narváez, vamos a gozar. 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
2: 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Seguimos avanzando, 4 de la tarde, 43 minutos. Este sábado, fin de semana, yo escucho Tropicana.

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7: 4:47 p.m. Llega el gran combo de Puerto Rico. Brujería. 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
1: 5:08.
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0: Hora de sentirse en paz en Tropicana, 5 de la tarde, 18.
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0: Para ti, en Tropicana son las
1: 5:27 en Tropicana.
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1: 6 de la tarde, 8 en Tropicana.
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0: esta hora te tenemos la noticia más bacana. En Tropicana son las
1: 6 de la tarde, 13.
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1: 6 de la tarde, 18 en Tropicana.
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